0: Aí. 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Mama E.
1: Ey, mama.
0: Mama E.
1: Huesta, papa.
0: Mama E.
1: Lo comí taco, ¿ah?
0: Mama E.
1: Muerto salí cementerio que la vieja.
0: Mama E.
1: Vista, mama.
0: Mama E.
1: Estoy en Madrid.
0: Mama E.
1: Huesta, pata, bien como está.
0: Mama E.
1: Ya está todo de rebarata.
0: Mama E.
1: Ya no puedo más, negra.
0: Mama E.
1: Suéltame ya, por Dios.
0: Mama E.